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0: ¿Qué me dicen ustedes?
1: Cualquier pueblo del mundo que luchara por su libertad.

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4: Y tenemos aquí un disquito simpático para ti, muñeca, que estás solita en tu casa.

0: Muy lindo.
1: Qué bueno. No esperaba algo tan lindo.

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0: revisión de la...
1: Vamos a escuchar aquí en Radio Insurgente la voz de los sin voz, la voz del Ejército Zapatista de Liberación Nacional, que transmite desde las montañas del sureste mexicano este cuento del viejo Antonio que se llama La Historia de las Palabras, que salió allá por diciembre de 1994, cuando las tropas del gobierno perseguían con helicópteros, con helicópteros y perros de caza a los zapatistas. Bueno, va aquí. Un señor ilustre y banquero, destacado miembro del sector social más poderoso, criminal y cínico de la historia de la humanidad, es decir, del capital financiero, dejó escapar las palabras como escupiéndolas. El problema de la economía mexicana se llama subcomandante Marcos. La sentencia de muerte está dictada. Los dineros empiezan a buscar el precio de la bala que elimine ese problema. A la misma hora en que el señor banquero pronuncia el dictamen, Antonio Hijo tirita bajo la lluvia y el frío en las montañas del sureste mexicano. Tiembla Antonio Hijo, pero no de miedo. Tiembla porque no hay fuego esa noche para espantar el frío, para tapar el agua, para alumbrar la noche. Marco se acerca a Antonio Hijo y se sienta junto a él. Oh, hace frío, dice. Antonio Hijo asiente en silencio. Bajo el plástico negro que hace otro techo nocturno, bajo el techo de lluvia y frío, están los dos hombres que son el mismo. No hay fuego, es cierto. Pero ya está el viejo Antonio acercándose con otro calor en las manos. La palabra. El viejo Antonio pone la palabra en el suelo, en medio de los tres, y empieza a hablar. Empieza a dar calor y consuelo con palabras que abrazan como amigas, como compañeras. La tibieza llega al pecho y a los ojos. Antonio Hijo y Marcos dormitan bajo la noche y el frío del diciembre chiapaneco. El viejo Antonio habla para guiar y velar su sueño. Lleva su voz de la mano a Antonio Hijo y a Marcos a un tiempo anterior. Vuela la historia para atrás, hasta llegar 10 años antes de este frío, esta noche y este dormitar. Regresa al tiempo hasta llegar a La Historia de las Palabras. Los agarró la noche platicando. Mi enfocador no tiene pilas, dice desesperanzado Antonio Hijo. Yo lo olvidé en la mochila, dice Marcos mirando el reloj. El viejo Antonio sale y regresa con hojas de guatapil. Sin decir una palabra empieza a construir una champita. Antonio Hijo y Marcos ayudan. Con bejuco y palos con punta en horqueta, toma forma, poco a poco, un cobertizo. Después, a buscar leña. Tiene rato que la lluvia y la noche se hermanan. De entre las manos expertas del viejo Antonio surge, al fin, una llamita que se convierte en hoguera. Marcos y Antonio Hijo se acomodan como pueden, recostados junto a la hoguera. En cuclillas, el viejo Antonio habla y arrulla la noche y el sueño con esta historia, con esta herencia. La lengua verdadera se nació junto con los dioses primeros, los que nacieron el mundo. De la primera palabra, del fuego primero, otras palabras verdaderas se fueron formando y de ellas se fueron desgranando, como el maíz en las manos del campesino, otras palabras. Tres fueron las palabras primeras. 3000 veces 3 se nacieron otras 3, y de ellas otras, y así se llenó el mundo de palabras. Una gran piedra fue caminada por todos los pasos de los dioses primeros, los que nacieron el mundo. Con tanta caminadera encima, la piedra bien lisita que se quedó, como un espejo. Contra ese espejo aventaron los dioses primero las primeras 3 palabras. El espejo no regresaba las mismas palabras que recibía, sino que devolvía otras 3 veces 3 palabras diferentes. Un rato pasaron así los dioses, aventando las palabras al espejo para que salieran más, hasta que se aburrieron. Entonces tuvieron un gran pensamiento en su cabeza, y se dieron en su caminadera sobre otra gran piedra, y otro gran espejo se pulieron y lo pusieron frente al primer espejo. Y aventaron las primeras 3 palabras al primer espejo, y ese regresó 3 veces 3 palabras diferentes que se aventaron con la fuerza que traían contra el segundo espejo, y este regresó al primer espejo 3 veces 3 el número de palabras que recibió, Y así se fueron aventando más y más palabras diferentes que se aventaron con la pura fuerza que traían contra el segundo espejo, y este regresó al primer espejo, 3 veces 3 el número de palabras que recibió. Y así se fueron aventando más y más palabras diferentes los dos espejos. Así nació la lengua verdadera. De los espejos nació. Las tres primeras de todas las palabras y de todas las lenguas son democracia, libertad, justicia. Justicia no es dar castigo, es reponerle a cada cual lo que merece, y cada cual merece lo que el espejo le devuelve, él mismo. El que dio muerte, miseria, explotación, altivez, soberbia, tiene como merecimiento un buen tanto de pena y tristeza para su caminar. El que dio trabajo, vida, lucha, el que fue hermano, tiene como merecimiento una lucecita que le alumbre siempre el rostro, el pecho y el andar. Libertad no es que cada uno haga lo que quiere, es poder escoger cualquier camino que te guste para encontrar el espejo, para caminar la palabra verdadera. Pero cualquier camino que no te haga perder el espejo, que no te lleve a traicionarte a ti mismo, a los tuyos, a los otros. Democracia es que los pensamientos lleguen a un buen acuerdo. No que todos piensen igual, sino que todos los pensamientos o la mayoría de los pensamientos busquen y lleguen a un acuerdo común. Que sea bueno para la mayoría, sin eliminar a los que son los menos. Que la palabra de mando obedezca a la palabra de la mayoría. Que el bastón de mando tenga palabra colectiva y no una sola voluntad. Que el espejo refleje todo, caminantes y caminos, y sea así motivo de pensamiento para dentro de uno mismo y para fuera del mundo. De estas tres palabras vienen todas las palabras. A estas tres se encadenan las vidas y muertes de los hombres y mujeres verdaderos. Esa es la herencia que dieron los dioses primeros, los que nacieron en el mundo, a los hombres y mujeres verdaderos. Más que herencia es una carga pesada. Una carga que hay quienes abandonan en mitad del camino y la dejan botada nada más, como si cualquier cosa. Los que abandonan esta herencia rompen su espejo y caminan ciegos por siempre, sin saber nunca más lo que son, de dónde vienen y a dónde van. Pero hay quienes la llevan siempre la herencia de las tres palabras primeras. Caminan siempre como encorvados por el peso de la espalda, como cuando el maíz, el café o la leña ponen la mirada en el suelo. Pequeños siempre por tanta carga, viendo siempre para abajo por tanto peso, los hombres y mujeres verdaderos son grandes y miran para arriba. Con dignidad miran y caminan los hombres y mujeres verdaderos, dicen. Pero para que la lengua verdadera no se perdiera, los dioses primeros, los que nacieron en el mundo, dijeron que había que cuidar las tres primeras palabras. Los espejos de la lengua podían romperse algún día, y entonces las palabras que parieron se romperían igual que los espejos, y quedaría el mundo sin palabras que hablar o callar. Así, antes de morirse para vivir, los dioses primeros entregaron esas tres primeras palabras a los hombres y mujeres de maíz para que las cuidaran. Desde entonces, los hombres y mujeres verdaderos custodian como herencia esas palabras. Para que no se olviden nunca, las caminan, las luchan, las viven. Cuando se despertaron, el viejo Antonio aliñaba un tepezcuintle. En la fogata la leña ardía y se secaba al mismo tiempo, mojada antes por la lluvia y el sudor de la espalda del viejo Antonio. Amanecía, y al levantarse, Antonio hijo y Marco sintieron que algo les pesaba sobre los hombros. Desde entonces buscan cómo aliviar esa carga. Todavía lo hacen. Antonio hijo se despierta y despereza. Sacude a Marcos, que sentado al pie de un ocote, se durmió con la pipa entre los labios. Los helicópteros y el ladrido de los perros de caza espantan la mañana y el sueño. Hay que seguir caminando. Hay que seguir soñando. Diciembre de 1994, leído en marzo del año 2004, 10 años después.
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5: La tierra respira, herida y hermosa. Quietud y tristeza de heridas siempre abiertas y siempre en recuperación. Memorias de sangre y violencia, siempre más viejas y siempre más nuevas que estos poemas. Escribir es mi ritual de bruja para responder a sus latidos. Dar palabras como vendas o como masajes. Como una brisa suave que acaricia las heridas abiertas.

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0: moviendo las garras como cuerda de guitarra, vibro en el aire un trenzado. 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

compañeras y compañeros, en este día de la trabajadora y el trabajador rural, extendemos el abrazo también a los trabajadores del campo con poca tierra y poca agua, de la agricultura familiar. A los asalariados rurales, al movimiento estudiantil organizado, a la clase obrera, y a los pueblos hermanos y vecinos de esta Via Yala en pie de lucha, en defensa de la vida.

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1: llanos, montes y cuchillos,
0: y cosas tristes también.
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0: locas.
1: ¿Cómo dijo, señor?
0: Se rematan locas. No he oído decir que están locas de remate. Se rematan locas.

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una mano cruzada y en el pecho y la otra mano en el puño de una espada. 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

Muy bien, ahora sí, damos paso directamente a los neologismos, nuestra sección de neologismos. Por ejemplo, aquí tenemos uno, justamente al principio de este tema, justamente en el título. Este tema se llama paísito, y cualquier similitud con la palabra paísito es, claro, es absolutamente hecha a propósito.

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Estarán de acuerdo que un viaje sin música no es viaje, ¿no? Que no se puede luchar sin jugar y que no se puede ser feliz por ahí sin luchar. Canción para ser feliz. Ser feliz, un paso en la resistencia. Ser feliz por elección y con conciencia. Construir la felicidad.

electricidad con las puras manos, sin tractores ni tornos, ni hoces ni martillos, con voces y bailes como clavos y tornillos. Una felicidad amplia y flexible, que se doble y se quiebre, pero no se rompa, hecha de retazos y material reciclable. 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Ser feliz con luces y sombras, lágrimas y agujeros, abriendo en pedazos el corazón viajero, reviviendo esperanzas y desilusiones, enfrentando miedos y frustraciones, construyendo risas y admiraciones. 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Una felicidad con todo y laberintos,

cuando ya nada se espera personalmente exaltante, más se palpita y se sigue más allá de la conciencia, fieramente existiendo, ciegamente afirmando, como un pulso que golpea las tinieblas, que golpea las tinieblas.

es una poesía gota a gota pensada, no es un bello producto, no es un fruto perfecto. Es lo más necesario, lo que no tiene nombre. Son gritos en el cielo y en la tierra son actos.

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2: Has de morir, pero hoy todavía no. Así le habló el carcelero a su presa, el Paco al joven falopero de cabotaje, la panza al albañil con 5 hijos que bajó del andamio sin volver a subir, la bolsa conquistada al hurgador, la noche de este invierno al sin pared ni techo, el sistema laboral a los mayores de 35, el sistema electoral a los menores del 2%, el sistema conyugal a todos y a cada rato. Todavía no será, pero has de morir. 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

pescado con aquella presteza, aquel aire sencillo, aquel agrado que va diciendo a todo el que lo advierte: yo sí que estoy contenta con mi suerte. Porque no apetecía más compañía que su pensamiento, que alegre le ofrecía inocentes ideas de contento. Marchaba sola la feliz lechera, diciéndose entre sí de

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la vida a mi mamá. Ella aún está desaparecida. En este lugar idearon un plan macabro de robo de bebés. Acá hubo personas que se creyeron impunes, jugando conmigo y sacándome la identidad durante 25 años. Tuve mucho tiempo de búsqueda y hace 2 años, sin tener elementos fuertes, le puse nombre a lo que buscaba y dije, soy hijo de desaparecidos. Encontré la verdad hace 2 meses, soy el número 77. Cuando el análisis de ADN confirmó que soy hijo de Alicia y Damián, ahora sí puedo decir, soy mis padres, soy Alicia y Damián, les pertenezco y tengo la sangre de ellos.

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0: con Jorge Lazaroff, y que no es esta una deuda que se vaya a saldar con chapas en las calles, con plaquetas en las plazas, con un premio Morosoli o enviando a Cecilia de viaje a Pyongyang. Ya cuando nosotros éramos botijas de 15 o 16 años, era común que nos sentáramos en algún café con el choncho a conversar acerca de la deformación estética de la gente y de la abundante circulación de basofia sonora. Pero ahora las cosas están mucho peor. Así que repito, solo con una gran determinación política, tomando el toro por las guampas y un par de cojones bien puestos, como ciertamente los tenía el choncho, esta situación podría cambiar.
1: Préstame tu canto ahora en esta espera sobre las arenas, entre las arenas. Preciso escuchar tu voz aquí de vuelta, aunque ya no seas, aunque vos no seas, no vas a venir.
2: Hace poquitos días un colega joven hacía la eterna pregunta: ¿te imaginas qué estaría haciendo musicalmente el choncho hoy? Y uno también capaz que se pone a pensar: ¿te imaginás qué estaría diciendo políticamente el choncho hoy? Y bueno, esa misma pregunta que me hacía el colega, uno se la sigue haciendo hoy, y siempre con el sabor amargo de haberlo perdido tan joven, esos 39 años, la misma edad del Che. Y bueno, hasta el día de hoy es una fuente de materia prima musical, esa energía, esa alegría, esa insolencia que él tenía, hasta hoy nos está comunicando cosas, y con la melancolía siempre presente de su ausencia.
1: Que aquí todo sigue tal como dijeras, convicción y bronca antes de que te fueras. Y hay guitarra, amigos, vinos y trincheras ansiando tu risa franca, libre y plena. No vas a venir.
3: Jorge Lazaroff. Creo que lo que más importa es aproximarse a la obra de Jorge. Un compositor sensible, refinado, contundente, que creo yo que estaba un paso bastante grande adelante desde el punto de vista creativo. Y como persona, bueno, era un sol, una persona que tenía una vitalidad increíble, que te contagiaba con su positivismo y su actitud revolucionaria. Creo que lo mejor es escucharlo, porque sinceramente se le extraña. Y eso es lo increíble, ¿no? Que pasaron 30 años de su fallecimiento, y para todos los que pudimos compartir escenario y la vida con él, siempre está presente. Siempre.
1: 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Decime que es cierto que ya no volvieras, aunque te pidiera, si te lo pidiera, no vas a venir.
4: Yo soy de la barra del choncho Lazaroff. Lo digo así, a voz en cuello, a quien me quiera oír. Soy de la barra del choncho. Además de haber sido su cuñado, soy su amigo. Jorge es líder por calidad, no por mandato. Su simpatía es tan radiante que cautiva a propios extraños. Músico nato, artista integral, es capaz de pasarse horas y horas sentado con la guitarra divagando melodías hermosas, simples a veces, complicadas otras. Pero también es sutil al reflexionar. Sus opiniones son dardos o caricias, sus bromas de alta factura técnica. Las chiquilinas piran. De los muchachos de la barra, él es el más ganador. Toca la viola, es seductor, bohemio, medio bandido y nunca anda a pato. Tiene todas las características de un volante con llegada, aunque jugando al fútbol sea un jazón.

0: así metedor y pujante que la lleva con las canillas. Aquella bicicleta en el queso, motivo de nuestro primer encuentro, nos ha transportado unos años después hasta el sexto piso de 18 de Julio y Martín C. Martínez, domicilio de la familia Lazaroff Cesconi en Montevideo. Él está sentado al piano, haciendo acordes con la mano izquierda y mesándose la barba con la derecha. Me avisa la melodía y sonríe cómplice, conteniendo la risa, mientras invento una poesía que va vistiendo la música.
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2: Felipe, ¿qué haces, Felipe? ¿Cómo andas, Felipe? ¿Todo bien, Felipe? Bien, ¿en qué andas? Vengo a estar con el Choncho. ¡Con el Choncho! Mira, hace 30 años seguro. Que cada tanto es lindo escucharlo, está bueno escucharlo. Hace bien. Che, ¿cómo anda? Y bien, el Choncho siempre joven, ¿viste? El Choncho siempre tiene 39. Es verdad. ¿Y qué dice? Y el compromiso, ¿viste? Lo que habla él siempre, el compromiso. ¿Y qué compromiso? Y el compromiso artístico, el compromiso político, el compromiso ideológico, el compromiso popular. Che, Felipe, ¿y de nosotros qué dice? Y tampoco preocupado.
3: ¿Ah, sí?
2: Y sí, de que estamos más interesados en vender entradas que en hacer algunas canciones, o algún tipo de canciones.
3: ¿Así dice eso?
2: Sí, pero no hay que darle mucha bola. No, pero contame, por favor. No, y además, ¿viste que con los medios de comunicación, que hacemos cualquier cosa por aparecer en los medios de comunicación y los que ancieren a nuestros enemigos y nos garpan el suelo? Pero viste que no hay que darle mucha bola porque el Choncho es un topo muy extremista. No, pero contame, dale, por favor. No, y después está preocupado también por algunos compañeros que bueno, que ya no lo siente muy compañero. Pero viste que el Choncho, viste cómo es el Choncho, está con eso del compromiso y está muy triste. No, triste no. El Choncho siempre sonríe, viste cómo es él. Sigue hablando de libertad, sigue hablando de compromiso, sigue tocando el charango y la quena. Así que, todo bien. Che, ¿y va a tocar en algún lado? Sí, mira, justo, tiene un recital a dúo con Biglietti. Se llama Música y Reflexiones de Biglietti y Lazaroff. Dura 137 horas ininterrumpidas. Es más, me voy ya porque empieza. Che, Felipe, ¿y dónde lo puedo escuchar? Presta atención, Gil.

0: a venir.
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Después de esta canción que voy a hacer ahora, hacemos una breve pausa y volvemos con la segunda parte. Es la canción que abre mi nuevo disco, se llama Viveza. Y se la dedico a todos ustedes. Viveza, una pequeña.

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En su apretada pupila, por el peso del encierro, se le notaba el desvelo como un tajo de cuchillo. Llega el año 35, marzo, día 31. Un haz de luz, como el humo invadiendo los rincones, sepulta los sinsabores del cuarto año en presidio. ¿Qué será de ti, bien mío? ¿Qué será de ti, pequeña Margarita, que te llegas a sobrellevar mi vida? Sobrina, mi dulce niña, esposa hoy de mi suerte, que tal vez sea la muerte nuestro regalo de bodas, yo sé que nada te asombra, por eso estás a mi lado. Ella tiene 21 años, es Margarita Weil Paz. Su rostro tiene bondad y pureza como el niño, él como el acero, frío, calculador de batallas, señor Don Juan de la espada, nada sabe de amoríos, que se casa en el presidio por tener templada el alma. ¡Qué luna tan herrumbrada golpeó esa noche en los vidrios de aquel austero edificio, la aduana de Santa Fe! Señores, luna de miel, vaya con tanta dulzura, aunque a él le sobra ternura para aguantar eso también, se abraza con el desdén y en el sueño se derrumba. En su oído le retumba el adiós de la escalera que delata en su madera bajo el peso de los tacos, poniendo en el piso alto el anuncio del que llega o aquel que triste se aleja con tintineos de grillo. No me olvido de los indios que bajaron al degüello. Qué destino tan de perro escuálido, tan sin nombre, tuvieron aquellos hombres, indios pobres por demás. Cómo no se iba a extrañar de contar con su garganta, más cuando las amenazas de Culleyn se pregonaban de boca en boca y golpeaban la puerta del calabozo, catedral de su desposo, el hogar de su familia, la pena de su alegría, la mayor parte del todo. Cada cual tiene su modo de albergar las esperanzas. ¿Libertad es lo que falta? Encerrado duraremos, pero con que mi sueño se nos cumpla, Margarita.

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0: ¿Con una pelota de fútbol?
1: ¡Sí! ¿Con una estufa prendida?
2: ¡No!

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0: de Eugenia Ladra, Ramona y Ramiro. Ramona se despertó demasiado temprano esa mañana. Miró a Ramiro, su hermano mellizo, quien seguía muy dormido. Pensó que si se pasaba a su cama, le iba a contagiar el sueño. Ramona cerró los ojos y se durmió enseguida. Pero, sin darse cuenta, apoyó la cabeza tan pegada a la de su hermano que se les enredaron todos los pelos. Y cuando están dormidos y sus pelos se enredan, a Ramona y Ramiro les pasa esto.
1: ¿Dónde estamos?
0: Creo que estamos en mi sueño.
1: No, no, este es mi sueño.
0: No, es el mío.
1: Mío, mío, mío, mío.
0: Mío, mío, mío, mío.
1: No, Ramona, este es mi sueño, porque en mis sueños siempre hay un dinosaurio de menta granizada. ¿Ves?
0: No, Ramiro, este es mi sueño, porque en los míos siempre aparecen montañas de colchones para saltar. ¿No te dije?
1: Pero, Ramona, no entendés nada. Acá están los monos mozos que siempre aparecen en mis sueños cuando tengo sed.
0: No, no y no. Este es mi sueño y no se discute más. ¿O me vas a decir que en los tuyos hay árboles rosados? El último que llega es un cara de percha. Ramiro, ¿te das cuenta de que cada cosa que nombramos aparece?
1: Sí, es verdad. Eso significa que podemos inventar cualquier cosa.
0: Como una orquesta.
1: De animales marinos, por ejemplo.
0: ¿Qué es eso? Son las cosas de los sueños feos.
1: ¡A correr!
0: ¡Zafamos!
1: Estamos llegando a casa.
0: ¡Vamos a saltar! ¡Ah!
1: ¡No sabés lo que soñé!
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0: envasados,
1: salchinesas,
0: caculas,
1: panchelados.
0: Miren, tienen paquetitos
1: de chipeditos,
0: sofritos,
1: chatarritos.
2: ¿De dónde?

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Un día me contaron la historia de mi pueblo. Era como todas las historias de pueblos y ciudades, pero hubo un enorme sol que alumbraba mi niñez para hacerlo diferente. No pude esperar que otros vinieran a vivir mi vida o contar mis historias o llorar por mis muertos. Solo yo supe cuán profundo era mi amor por mis cosas, las que me rodearon y me formaron. Cuando la calle que me vio nacer se estremeció de angustia, en los penachos rotos de las carreteras no vibró la ausencia. Cuando me faltó el aliento de los veteranos y sus miradas, el sonriente carnaval de la farándula vital se seguía sacudiendo.

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3: Una canción ahora de un muy querido colega que se llamaba Anselmo Grau. Otra cosa es con guitarra.

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Había una vez un papagayo azul. Había una vez un papagayo azul. Había una vez. Ya no hay más veces. O sea, papagayo azul, solo había una vez. Los abuelos que estaban esa vez dicen que era azul, que era un gran papagayo y que comía el butiá de las palmeras. Hoy están los nietos, bisnietos y tataranietos de los abuelos de aquella vez. Pero hoy no están los nietos, bisnietos y tataranietos de los papagayos azules de aquella vez. ¿Qué pasó? ¿Se los llevó una nube? ¿O un señor vende roboplumas? No sé. Solo sé que había una vez un papagayo azul. Pero yo nunca vi.

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0: Esa noche, la luna salió temprano. Y se quedó mirando por la ventana como entre mate y mate. Las palabras jugueteaban con la pluma de don Horacio. No lejos, el ñacurutú, inmóvil y enojado, se moría de ganas por saber el final de la historia.
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0: Parecía decir. Don Horacio se paró. Bostezó. Tomó un último sorbo de mate. Guardó sus papeles. Y con una sonrisita en sus labios, se fue a dormir. Mientras cerraba los ojos, pensó en la luna y en aquel ñacurutú que había estado ululando toda la noche. Trató de imaginarse qué pensarían sobre el final de su cuento. Tal vez había exagerado un poco con el castigo para los flamencos. En fin. Él sabía que los cuentos, una vez terminados, se escapan entre los puntos y las comas y se meten en los lugares más increíbles. Les gusta jugar con la imaginación, hacerles cosquillas a las ideas, navegar por otros mundos. Ya el canto de los zorzales saludaba al sol que asomaba entre las ramas. Se dio media vuelta, acomodó su almohada y poco a poco sus sueños lo fueron metiendo otra vez en su querida selva para volver a jugar con aquellos bichos que, como todos los días, le habían quedado dando vueltas por su cabeza.
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0: Y Susana Olagondo, Ramona. Ramona era una tortuga a la que le gustaba correr. Eso decía Ramona. Entre nosotros, y se los cuento bajito, daba una vuelta y gracias, porque las tortugas son lentas y caminan muy despacio, no corren, solo trotan un poco más rápido. Esa mañana iba tan ligero que los caracoles, las hormigas, las babosas, las lombrices y las arañas quedaban atrás. Les cuento un detalle importante de las tortugas. En invierno se meten en su caparazón y no salen hasta la primavera. Bueno, parece raro, pero se aguantan sin comer ni tomar agua todo el invierno. Creo que pichí tampoco hacen, pero averigüen bien. Les paso otro dato, para que tengan en cuenta. Si una tortuga cumple años en otoño, no se les ocurra regalarle una bufanda, porque no la va a usar jamás. Como les venía diciendo, Ramona iba corriendo cuando tropezó con una piedra. Dio varias vueltas, giró igual que una pelota por la bajada y ¡taf! Se cayó al agua. Sí, al agua del lago del parque rodó. Pero no se pongan tristes, porque además de corredora, sabía nadar. Y dando brazadas de tortuga, salió a la superficie. Manuel, el guardaparques, que venía en un botecito, la vio caer y rápidamente se le acercó a rescatarla. ¿Te lastimaste? Le preguntó preocupado. No, le respondió la tortuga toda mojada. Soy un atleta y los atletas estamos acostumbrados a estas cosas. Subí y te arrimo a la orilla, ofreció Manuel. No fue fácil la subida por el pesado caparazón que tenía. ¿Querés sacarte el caparazón y lo colgamos al sol para que se seque más rápido? Ramona, muy enojada, le contestó. ¿Cómo sacar? Está pegado. Viene todo junto. Dijo con los cachetes rojos de furia y le preguntó. ¿Vos te sacás la cabeza para peinarte? ¡Jamás! ¿Estás loca? ¿Cómo se te ocurre? Contestó Manuel. ¿Qué es eso verde en el asiento? Preguntó Ramona. ¡Ah! ¡Es Clarita, mi mascota! ¡Vive en el bote! Y cuando Clarita escuchó su nombre, se puso tan contenta que saltó sobre la tortuga. ¡Qué graciosa! ¡Es una ranita cariñosa! ¿Vamos los tres a dar una vuelta por el lago? ¡Claro! Y visitamos las islas. ¡Las conozco todas! Dijo el guardaposque entusiasmado. ¿Y podemos verlas solas? Preguntó Ramona. ¡No! ¡Los lagos no tienen olas! ¡Qué lástima! A mí me gusta muchísimo correr olas. ¿Y pasar cerca del castillo? Es una biblioteca para niños y no dejan entrar con animales, dijo con pena Ramona. Pero a mí me encantan los libros. Voy a ver, dijo Manuel. A lo mejor tenemos suerte. Pasó un buen rato. Por fin salió con cara de contento y levantando un libro en la mano gritó, ¡lo tengo, lo tengo! ¡Me prestaron uno! A Ramona le brillaban los ojitos y cuando vio la tapa casi se desmaya. La tortuga y la liebre, su libro favorito. La ranita estaba muy contenta. Nunca había visto un libro, pero había tanto entusiasmo en el grupo que se contagió. Buscaron un lugar tranquilo y se sentaron debajo de una gran sombra del lago. Mientras Manuel leía en voz alta, Se fueron acercando curiosos un pato, una gallina y una mariposa. Los últimos en llegar fueron un caracol y una lombriz. La bibliotecaria, al ver semejante espectáculo, tuvo una idea genial. Sacó el cartel de prohibido entrar con animales y desde ese día se acercaron a escuchar niños, mascotas, ositos, muñecas, superhéroes y lo que puedas imaginar. Si un día vas al parque Rodó con tu perro, gato o hámster y pasás por el castillo, a lo mejor tenés suerte y están leyendo un libro. Te recomiendo que si tu mascota es ruidosa, la dejes en casa y lleves tu peluche favorito, porque si los interrumpís, se pierde la magia del cuento. Y colorín colorado, este cuento lleno de libros y amigos se ha terminado.
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0: Buenas tardes, buenas noches, buenas madrugadas. Es un placer estar de nuevo aquí en La Espica FM 90.7 Rock del Río, novena temporada con Fernando Carlini a la cabeza. Estamos muy contentos y agradecidos de estar de nuevo haciendo este gran programa. Para nosotros es un gran programa y para tenemos algunos seguidores también, así que es una felicidad. Y sin menos preámbulos, vamos a la voz de Fernando Carlini, que les va a dar la bienvenida y decirle cómo empezamos este primer programa 2026 de Rock del Río.
1: Buenas noches, Edgardo. Noveno año de Rock del Río, pasa el tiempo y pasa volando. Hoy vamos a estar presentando dos bandas, una de Inglaterra, SS Pistol, un referente del punk que fue con los SS Pistol, el ex guitarrista de los SS Pistol, Steve Jones. Luego llegaremos con otra banda punk, otro referente del punk, liderado por Ricky Espinosa, que ha fallecido hace unos años, con su banda Flema. Y después, en el cierre, presentaremos unos temas y un adelanto de que en unos meses presentará el disco Pecho de Fierro, la banda uruguaya Pecho de Fierro.
0: Sí, exactamente, Fernando, tremendo programa.
1: De los temas del nuevo disco que saldrá en meses, de Pecho de Fierro.
0: Exactamente, dos adelantos que ya ha presentado la banda, publicitando un poco lo que será este nuevo disco. Creo que es el décimo disco de Pecho de Fierro. Y bueno, aquí estaremos con eso, con ese adelanto y con las bandas que Fernando les propuso. Y es hora un poquito de refrescar la memoria de estos meses para decirles las redes sociales donde nos pueden encontrar. En Facebook, Rock del Río, ahí nos encuentran. El correo electrónico, rockdelriosantalucia@gmail.com. Y en Instagram también, Rock del Río. Por ahí nos pueden sugerir bandas, como siempre, que escuchamos y realmente lo hacemos cuando nos proponen bandas que tengan buena grabación, bandas emergentes, algo que se puede escuchar en la radio, por supuesto, que se puede emitir. Y bueno, estamos a las órdenes para difundir a todo tipo de bandas de rock que quieran estar aquí en la grilla de Rock del Río. Y Fernando, yo creería que ya tenemos que arrancar con este primer bloque.
1: Sí, como les decía al principio, cuando arrancamos, primero arrancamos con la historia y vamos a repasar sus canciones con este referente del punk rock, de una banda que ya no es guitarrista, que fue guitarrista de los Sex Pistols, Steve Jones, con su etapa solista. Arrancamos, si te parece, con
0: por
1: la historia.
0: Por supuesto, Fernando, vamos arriba.
1: Bueno, arrancamos con la historia de este músico guitarrista, Steve Jones. Steve Jones nació en Londres en 1955 y se convirtió en una figura clave del punk británico como guitarrista de los Sex Pistols. Su juventud difícil, atravesada por conflictos y rebeldía, encontró en la música una forma de expresión y ruptura.
0: Con su guitarra cruda y directa, ayudó a construir el sonido explosivo de una generación que transformó el rock desde la provocación y el inconformismo. Ahora vamos a escuchar dos canciones para ir arrancando con la música de Steve Jones. Las canciones Why You or White Hood, You y Pretty Baby. Vamos a esos temas.
1: Temas del disco Mercy.
0: Mercy, exactamente.
1: De Steve Jones. Vamos, Edgar.
0: Vamos.

0: Tremendos temas de Steve Jones, me encanta su etapa solista de Steve Jones y hard rock.
1: Gran voz y gran
0: guitarra. No es punk como los Sex Pistols, solista encontró su particularidad y su originalidad como guitarrista.
1: Su propio estilo.
0: Su propio estilo, Steve Jones Dante.
1: Perfecto, vamos a la segunda parte de la biografía que hemos preparado para hoy.
0: Tras la destrucción de los Sex Pistols, Jones desarrolló una carrera solista que mostró una faceta más amplia de su talento musical de los años 80. Editó trabajos donde combinó el espíritu punk como un sonido más cercano, como decía yo, al hard rock y al rock callejero de Los Ángeles.
1: Su disco más recordado de esa etapa consolidó su nombre más allá de la banda que lo había convertido en leyenda. Y ahora seguimos escuchando Steve Jones, las canciones Drag Sack y Rush the Night. Vamos con esos temas.
0: Vamos con esos temazos. Me encanta el segundo tema que vamos a pasar en este segundo bloque de Steve Jones. Me encanta.
1: Bueno, tremendo
0: tema. Ese tema me encanta. Es un disparate.
1: Disfrútelo.
0: Vamos.

0: Así pasaban esos dos temazos de Steve Jones, me encanta. Me gusta Steve Jones, digo, debo ser realista y sincero. Más el disco Mercy. Y este tema, el segundo tema que pasamos, este segundo bloque del disco Mercy, me encanta. Bueno, seguimos con la historia de Steve Jones, si les parece, Dante.
1: Adelante, Fernando.
0: Además de grabar como solista, Steve Jones colaboró con numerosos artistas, trabajó en radio y publicó su autobiografía, donde revisita sin maquillaje los excesos y contradicciones de su vida.
2: Su figura sigue siendo una referencia inevitable para entender la energía original del punk y la persistencia de una actitud irreverente dentro de la historia del rock. Y bueno, nos despedimos con este gran artista que ha traído Fernando hoy a Rock del Río, con las canciones Freedom Fighter y Weary Not Saints. Vamos con esos temas y terminamos este primer bloque del primer programa de Rock del Río.
0: Vamos con esos temas de Steve Jones, si le parece.
1: Vamos.

0: una tanda y ya volvemos con el segundo bloque y venimos con la banda
1: Flema, banda de punk rock de los 80 que ya no está más porque murió su líder Ricky Espinosa.
0: Volvemos en minutitos con Flema, segundo bloque de Rock del Río.
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0: Bueno, estamos de vuelta al aire, estamos de vuelta con Rock del Río, segundo bloque, Fernando.
1: Con la banda Flema, como le habíamos dicho, de punk rock.
0: Bueno, banda argentina,
1: sí,
0: que hizo su historia desde el under y se transformó en una banda de culto.
1: Una gran banda, Flema, que la descubrí hace poco y la empecé a escuchar y me empecé a gustar.
0: Bueno, Fernando, ¿le hacemos conocer la historia a nuestros oyentes?
1: Sí, antes usted tiene la palabra.
0: Bueno, vamos con Flema. Flema, una de las bandas más representativas y controvertidas del punk rock argentino, formada en Buenos Aires en 1986, surgida en el conurbano bonaerense, construyó una identidad marcada por la marginalidad, el desencanto urbano y una actitud frontalmente antisistema.
1: Directo, crudo y desprolijo, a propósito convirtió al grupo en un emblema de la escena punk suburbana. Y ahora escuchamos las canciones de Flema, dos temas: el tema Todos Mienten y el Blanco Cristal. Vamos con esos dos temas de Flema.
0: Vamos.

0: Temazo de Flema, Dan. Temazo de Flema, El Blanco Cristal y todo. Digo, primero, Todos Mienten y El Blanco Cristal. Tremendos temas de Flema. Seguimos con la historia, si parece, de Flema. Recorremos un poco más la historia. La figura central de la banda fue Rick Espinosa y su líder, cantante y principal compositor, cuya personalidad extrema terminó fundiéndose con el mito del grupo.
1: Las letras de Flema hablaban de alcohol, frustración, desamor, violencia cotidiana y rechazo a toda forma de autoridad, convirtiéndose en la voz de una generación periférica que no encontraba representación en otros espacios del rock nacional.
0: Un personaje, Ricky Espinosa, estaba... Los pajaritos le volaban.
1: Bueno,
0: y bueno, tal.
1: Como le ha pasado a los grandes artistas de la historia,
0: amigo
1: universal de todos los artes.
0: Un referente del punk, amigo de un referente del metal, que ya no está más tampoco. Están juntos
1: Ricardo
0: en
1: Dioni.
0: El cielo. ¿Qué sabe quién estará haciendo allá arriba? Eran amigos, Ricky Espinosa y Ricardo Dioni, muchas veces los dos, entrevistas que le hacían a cada uno. Por ejemplo, a Iorio hablaba muy bien de Ricky Espinosa, anécdotas de él, y lo mismo Ricky Espinosa de Iorio.
1: Dos figuras controversiales, pero muy carismáticas.
0: Sí, seguimos.
1: Vamos a las canciones, Fernando. La segunda parte, sí, de las canciones.
0: Ahora escuchamos dos canciones más de Flema: Borracho en la Esquina y Buscando un Lugar.
1: Vamos.

0: tremendos temas de Flema, muy buenas canciones. Y bueno, seguimos con la historia. Tras la muerte de Ricky Espinoza en el 2002, Flema quedó definitivamente llegada a su leyenda de culto dentro del punk latinoamericano. Su influencia persiste en innumerables bandas independientes y en una forma de entender el punk como experiencia vital antes que como género musical.
1: Más allá de la precariedad y el escándalo, Flema dejó una marca imborrable en la historia del rock rioplatense que hoy celebramos aquí en Rock del Río.
0: Y bueno, nos despedimos de Flema con las canciones No Quiero Ir a la Guerra y Es Una Droga Más. Vamos con esos dos temas y cerramos este segundo bloque con estos temas de Flema, que cerramos con este segundo bloque de Rock del Río con la banda Flema.

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Bueno, arrancamos, como decía Dante, antes, en el último bloque, volvemos y arrancamos con el adelanto de estos dos nuevos temas de Pecho y Fierro. Pecho y Fierro está a punto de presentar en próximos meses un nuevo disco que ya ha adelantado con dos canciones que vamos a dejar a continuación como adelanto para cuando salga ese nuevo registro de la banda de rock criollo uruguayo. Lo estaremos presentando en este programa de Un Rock de Río. Dejamos entonces las canciones, dos canciones, Flamantes de Pecho y Fierro, La Perla y Verduga. Vamos con esos dos temas, con La Perla y Verduga.

0: Bueno, excelente, Pecho Fierro, esas canciones masterizadas, grabadas en los estudios de Pecho de Fierro, porque son grabadas independiente y remasterizadas en Chile, en Iquique, otro disco más.
1: Como Atlantado en el Horizonte.
0: Que obtuvo los premios, el primer premio Graffiti a Hard Rock, creo que fue. Y bueno, y otra vez volvieron con no recuerdo ahora, el estudio donde están masterizando, pero es en Iquique, en Chile. Y bueno, aquí pasaron en Rock de Río, un adelanto de lo que será el próximo disco de Pecho Fierro. Bueno, Fernando, nos vamos despidiendo. ¿Cómo pasó este primer programa 2026?
1: Bárbaro, no sé si a usted le gustó o no la banda.
0: Todo. Usted, lo que usted elige.
1: Le recomiendo a usted que es un romántico, un señor romántico, no, que le gusta el romance.
0: Soy más ácido.
1: Y es un tipo nostálgico, que escuche el disco Mercy, Steve
0: Jones. Ya lo escuché.
1: Está muy bueno.
0: Yo ya escuché varias canciones, las primeras cuatro canciones.
1: Yo conozco su gusto y sé que le va a gustar mucho Steve Jones, ese disco Mercy.
0: Usted ya me vio cuando fue a visitarme, antes, cuando estaba preparando el programa, que yo estaba escuchando a Steve Jones.
1: Muy bien, señor poeta, y lo felicito por el libro que presentó en el espacio Carlos Alfredo.
0: Bueno, muchas gracias.
1: La Mueca Oblicua, un libro de poesía muy bueno. Yo fui testigo que el sábado pasado hubo un reencuentro en el espacio Carlos Alfredo.
0: Un arte a la cacerola.
1: El arte a la cacerola. Y lo acompañó usted con sus grandes poesías, ese gran libro de poesía.
0: Bueno,
1: la Mueca Oblicua. Y el guitarrista Enzo Bonici, de acá de Santa Lucía, muy conocido. Gran guitarrista que toca tango. Lo acompañó un gran
0: Santiago Tomás.
1: Santiago Tomás, que toca muy bien el bandoneón, y el Lenzo Bonici, ni que hablar, un gran guitarrista.
0: Y las danzas.
1: Y las danzas de baile de tango de Guillermo Dardano.
0: Y Valentina Chocchi.
1: Ahí va, y Valentina Chocchi. Y bueno, estuvo muy bueno, la verdad, impresionante. Lo felicito, grande.
0: Bueno, gracias al espacio Carlos Alfredo, al colectivo Pica, que nos abrieron las puertas y pudimos presentar el libro con estos grandes artistas, tanto los músicos, como usted nombraba, y como los bailarines. Y bueno, fue una noche soñada, acompañó a la gente y bueno, ya pasó a la historia. Vamos a hablar de futuras
1: cosas. Habrá que leerse
0: cosas.
1: El libro.
0: ¿Cómo no? Está a disposición en todos lados, en la Madriguera Libros, y me contactan a mí y yo se lo llevo a domicilio. Bueno, pero estamos en un programa de rock. Despídase a su manera, Fernando.
1: Necesitar nada más al aire para que sepan los oyentes.
0: Muchas gracias, Fernando.
1: Y bueno, lo despedimos. Será hasta el próximo
0: programa,
1: y que escuchen rock. Nos vemos.
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entonces con el mismo se pone a hablar. Si consiguiera un mejor trabajo, ganar dinero y hacer algo.

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1: El fantasma del invierno. Damián tenía 8 años, igual que Gabriel, su hermano mellizo. Nunca se enfermaban. Bueno, casi nunca. Gastón, el hermano mayor, ya tenía 12 y le gustaba hacerles bromas a los mellizos. Les contaba historias de fantasmas. El nombre de nuestro pueblo es Sunchales, porque tiene unos arbustos que se llaman sunchos, pero en realidad no son arbustos. O son arbustos a veces, porque en las noches, cuando cae la helada, los sunchos se vuelven blancos y le salen ojos negros y caminan. Y si encuentran un niño, lo abrazan y lo congelan. Y el niño así congelado se transforma en un suncho. Los mellizos se reían porque sabían que era un invento de Gastón que les dejaba un gustito a miedo. Pero un día, Gastón se pasó de vivo. Si quieren ver al fantasma del invierno, tienen que ir al jardín al atardecer. ¿Y cuál es el fantasma del invierno?, preguntó Damián. Es uno que se forma con el vapor de nuestras narices. Por eso hay que pasar frío. Y en el frío lo ves. ¡Ay, la curiosidad de los mellizos! Sabían que era mentira, pero... mellizos, se habían salido el buzo y la campera. Solo les quedaba una remera. Hacía como 1000 grados bajo cero y anochecía. Era tanto el frío que hasta las estrellas temblaban. Y eso que las estrellas están hechas de fuego. Los dientes de Damián y Gabriel comenzaron a castañetar. Y de pronto surgió aquella figura blanca desde el quincho, en el fondo del jardín. Se movía lentamente. Los mellizos entraron a la casa gritando. Gritaban y se reían. Pero la mamá se enojó. ¿Qué hacían de remera con este frío? Salió al jardín y no tardó en traer al fantasma de la cocina. Era Gastón, disfrazado con una sábana blanca. ¿Te das cuenta de que tus hermanos se pueden enfermar? Pasar frío los deja morados. Y de inmediato, Damián y Gabriel decidieron que podían hacer algo para desquitarse. ¡Aché! ¡Aché! Dijo Damián y Gabriel. Me duele mucho la garganta, agregó Gabriel haciendo un poco de teatro. Y me siento afiebrado, completó Damián. ¡Pobre Gastón! Por un tiempo ya no hizo más bromas. Lo más triste es que unos días después, los 3 se engriparon de verdad. Porque la gripe es el verdadero fantasma del invierno.
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